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0: Bona! Bona!
1: Tierra, el hecho de que permitas mi presencia es un milagro. Gracias te doy, porque tus mares se llevan mis males, tus árboles me dan el aire que respiro. Gracias porque tus frutos alimentan mi cuerpo, tus plantas sanan mi alma. En cada día que me regalas de vida, siento como cada anhelo se despierta y cada sueño se manifiesta. Gracias, tierra, porque soy parte de ti. Como tu parte de mí.

Regreso en media hora. Allá voy yo. Las evas esas están allí. No tenés que ir para allá para gozarlo. Vaya. Así me gusta. Vaya, mami. Sí, tú también. ¿Cómo tú te llamas? No, pero yo no estaba con aquella allí. Que tú sabes que yo vine aquí solo. ¿Pero qué es esto? Que la cosa está... No, no, yo estoy solo. No te acuerdes de eso. El teléfono mío. Aquí no se puede ni hablar, tío.